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Muy buenos días para todos nuestros oyentes. Buenos días, son las 6 y 12 minutos de la mañana. Les saluda a su locutora Juliana Chavarría por acá, dándole la bienvenida a esa programación. Programación de lunes. Muy buenos días, ¿cómo estuvo el fin de semana? Buenos días para el inicio de esta semana. Hoy tenemos lunes 31 de agosto. Nos falta por fin un nuevo día de este mes de agosto ya por terminar, así que vamos a darle inicio a nuestra programación como todos los días con una oracioncita. Encomendemos esta nueva semana que inicia al Dios Todopoderoso y juntos le decimos: amado Dios, comenzamos una nueva semana poniendo nuestra vida y nuestro camino en tus manos. En este nuevo lunes queremos elevar una oración especial por nuestras familias. Bendice, Señor, cada hogar de Briseño, cada hogar de los municipios vecinos y veredas que escuchan la radio que te complace, cada hogar de las personas que escuchan la radio. Acompaña a quienes viven juntos y también a quienes se encuentran lejos de sus seres queridos. Que nunca falte el alimento en los hogares, el amor, el diálogo, la comprensión en cada una de nuestras familias. Ayuda, Señor, a nuestras familias, a las familias que atraviesan dificultades, ayúdalas a encontrar la fortaleza para seguir adelante. Señor Todopoderoso, enséñanos a valorar a quienes tenemos cerca, a perdonar a tiempo y a decir con más frecuencia cuánto queremos a nuestros seres queridos. Que esta nueva semana comience con unión, con esperanza y la certeza de que bajo tu protección todopoderoso podremos superar cualquier dificultad. Nuevamente entregamos esta semana en tus manos, Señor, y nos disponemos a llevarla de tu mano y la mano de tu Hijo Jesucristo. Amén. En nombre del Padre, del Hijo y del Espíritu Santo. Amén.

0: Bueno, 6:14 minutos de la mañana. Le damos la bienvenida a la programación popular que suena a esa hora en Despertando con el Campo. Vamos a darle el saludito a quienes están ya por acá conectados a través del 310-500-5344. Tenemos a doña Eugenia, que es la primera madrugadora. Me dice, hola, muy buenos días, con Eugenia Penagos para dos temitas. ¿Qué hay de mi padre, de Rubén Darío Rojas? Y tres caminos. Muchas gracias y que tengas un excelente día. Amén, doña Eugenia. Igualmente para usted, muy buenos días, claro. Vamos a darle paso a los mensajitos de voz. Primero está don Carlos, muy buenos días.
1: Buenos días, Julianita, mi amor, ¿cómo amanece? ¿Qué cuenta, pues, muñeca bella?
0: Yo muy bien, muy bien.
1: Poneme dos cancioncitas.
0: Claro que sí.
1: El hijo del amor de Darío Gómez.
0: Bueno.
1: Del charrito negro, ni pobre ni rico. Claro, para hacer esa zapata, Reina Elvera. Y para ti hay una muñeca hermosa.
0: Con mucho gusto, oiga, le cuento que don Reinel sigue perdido. Hace rato que lo saludamos y que no da señales de vida. Pues al menos conmigo no se ha vuelto a reportar. ¿Dónde estará don Reinel, que no aparece por ahí? Vamos a dejarle otro mensajito que tenemos para después de estas cancioncitas. Tengo sonando a Alci Acosta con la canción Papel de la Calle. Suena la música popular, la música de cantina, la música viejita, en lo que es Despertando con el Campo, de Diseño Estéreo.

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0: 6:29 minutos de la mañana en la radio que te complace, 6:29, ya va a ser media hora esa programación. Vamos a darle paso a otros mensajitos de voz. Por acá está César, muy buenos días.
1: Estrellita, muy buenos días.
0: Muy buenos días.
1: Estrellita, por favor.
0: Yo muy bien.
1: Como yo no hay dos del charrito negro, okay. Y lo que hizo tu amor de Darío Gómez. Un saludito para Fray Vázquez en Río Grande, don Matías, para don Carlos en San Roque y para ti allá en cabina. Muchas gracias, Estrellita. Feliz mañana.
0: Amén, gracias. Igualmente, César, saludos para ti y tu familia allá en la vereda del Botón, en Santa Rosa de Osos. Con todo gusto ponemos tus cancioncitas. Y la vecina de Santa Ana también ya se levantó. Buenos días.
2: Días, ¿cómo estás?
0: Buenos días.
2: El que hay que me suena un temita.
0: No me había escuchado, claro.
2: De la mochila azul. Muchas gracias.
0: La mochila azul. Soy yo, vecina, soy yo. Su queridísima amiga, con mucho cariño. Claro que sí, le sonamos sus temas. Claro que sí. Y por acá le suena el último temita a doña Eugenia también. Las llaves de oro suenan con tres caminos. Vamos a darle paso a la llamadita del señorazo, don Reinaldo. Buenos días.
3: Buenos días.
0: ¿Cómo amaneció, señor?
3: Bien,
0: yo también estoy muy bien, gracias a mi Dios.
3: ¿Y cómo está? ¿Con mucho frío o con mucho calor?
0: Con mucho frío, mucho frío. Hoy amaneció con frío, frío. Usted...
3: Venga, la ruanita.
0: Sí, usted le va a tocar, tráeme la ruanita suya, que esa calienta más. ¿Qué gustas escuchar? Cuéntame.
3: Y he escuchado cuatro compas y 30 segundos.
0: Y 30 segundos. Excelente. Y por acá ya le pidieron sus tres caminos, entonces también le va a sonar.
3: Claro, pues,
0: un abracito muy fuerte. Feliz mañana.
3: Bueno, gracias. Lo mismo.
0: Chao, chao.
3: Chao.
0: Vamos a darle paso a la música. Suena Tres Caminos de las Llaves de Oro. Por acá, 105.4 FM, despertando con el campo.

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Son las 6:50 minutos de la mañana en la radio que te complace. Muy buenos días para todos a esa hora. Continuamos la programación con dos cancioncitas más que suenan hasta las 7 de la mañana. A las 7 de la mañana nos escucharemos la Santa Eucaristía desde la parroquia San Antonio de Padua, aquí en el municipio de Briceño. Viene el dueto Fénix y las Alegres Cordilleras. Por ahí también viene una cancioncita de los Alegres Cordilleras para darle paso después a la Santa Eucaristía. Estamos en Despertando con el Campo de la radio que te complace, Briceño Estéreo. Suena el dueto Fénix con la canción Una plegaria a mi madre.

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Dios te salve María, llena eres de gracia, el Señor es contigo. Bendita tú eres entre todas las mujeres y bendito el fruto de tu vientre, Jesús. Dios te salve María, llena eres de gracia, el Señor es contigo. Bendita tú eres entre todas las mujeres y bendito el fruto de tu vientre, Jesús. Dios te salve María, llena eres de gracia, el Señor es contigo. Bendita tú eres entre todas las mujeres y bendito el fruto de tu vientre, Jesús. Dios te salve María, llena eres de gracia, el Señor es contigo. Bendita tú eres entre todas las mujeres y bendito el fruto de tu vientre, Jesús. Dios te salve María, llena eres de gracia, el Señor es contigo. Bendita tú eres entre todas las mujeres y bendito el fruto de tu vientre, Jesús. Dios te salve María, llena eres de gracia, el Señor es contigo. Bendita tú eres entre todas las mujeres y bendito el fruto de tu vientre, Jesús. Dios te salve María, llena eres de gracia, el Señor es contigo. Bendita tú eres entre todas las mujeres y bendito el fruto de tu vientre, Jesús. Gloria al Padre, al Hijo y al Espíritu Santo. Oh Jesús mío, perdona nuestros pecados, líbranos del fuego del infierno, lleva al cielo todas las almas, especialmente las más necesitadas de tu infinita misericordia. Amén. Beato Padre Marianito, la salve a la Madre del Cielo, por nuestra comunidad parroquial, por todos nosotros, en especial por los enfermos. Dios te salve, Reina y Madre, Madre de Misericordia, vida, dulzura y esperanza nuestra. Dios te salve, a ti clamamos los desterrados, hijos de Eva. Aquí suspiramos uniendo y llorando en este valle de lágrimas. Ya pues, Señora abogada vuestra, vuelve a nosotros tus ojos misericordiosos y después de este destierro, muéstranos a Jesús, fruto bendito de tu vientre. Oh clemente, oh piadosa, oh dulce Virgen María, ruega por nosotros, Santa Madre de Dios, para que seamos dignos de alcanzar las promesas y gracias de nuestro Señor Jesucristo. Amén. Señor nos bendiga, nos guarde de todo mal.

0: En el nombre del Padre, del Hijo y del Espíritu Santo, la paz del Señor esté con ustedes. Hermanos, pidamos al Señor humildemente que nos perdone nuestros pecados. Yo confieso ante Dios Todopoderoso y ante ustedes, hermanos, que he pecado mucho de pensamiento o palabra, obra y omisión, por mi gran culpa. Por eso ruego a Santa María, siempre Virgen, a los ángeles y a los santos, y a ustedes, hermanos, que intercedan por mí ante Dios nuestro Señor. Dios Todopoderoso, tenga misericordia de nosotros, nos perdone nuestros pecados y nos lleve a la vida eterna. Oh Señor, ten piedad de nosotros. Oh Señor, ten piedad de nosotros. Cristo Jesús, ten piedad de nosotros. Cristo Jesús, ten piedad de nosotros. Oh Señor, ten piedad de nosotros. Oh Señor, ten piedad de nosotros. Oremos. Todos los lunes, si Dios lo permite, la misa de la mañana será pidiéndole al Padre Marianito por nuestra comunidad. Todas las parroquias de nuestra vicaría celebraremos la Santa Misa en honor al Beato Padre Marianito, patrono de la paz. Oramos en acción de gracias a la Virgen del Carmen, manda a celebrar el Señor Medardo Granda. Oramos también en nuestra diócesis por el Padre Fernando Alberto Barriento Rodríguez, el párroco, la parroquia del Carmelo en Ituango. Oramos por el cuidado de la creación. Oramos también al Señor por los enfermos, Ana Isela Carrasquilla, Mabel Taborda, Fabio Carrasquilla, Amparo Zapata, Darío Yepes, Leticia González, por mis campesinos y toda la comunidad parroquial. Oh Dios, que otorgaste a tu siervo Mariano de Jesús la gracia del sacerdocio ministerial y lo hiciste modelo de párrocos, dotándolo de preclaras virtudes, especialmente de celo infatigable por tu gloria y de solicitud amorosa por los hermanos. Concédenos seguir su ejemplo y gozar de su valiosa intercesión. Por Jesucristo nuestro Señor. Sentamos, hermanos, para que escuchemos la palabra de Dios.
1: Lectura de la primera carta del apóstol San Pablo a los Corintios. Yo, hermanos, cuando vine a ustedes a anunciarles el misterio de Dios, no lo hice con sublime elocuencia o sabiduría, pues nunca entré en ustedes, me precié de saber cosa alguna, sino a Jesucristo y este crucificado. También yo me presenté a ustedes débil y temblando de miedo. Mi palabra y mi predicación no fue con persuasiva sabiduría humana, sino en la manifestación y el poder del Espíritu, para que su fe no se apoye en la sabiduría de los hombres, sino en el poder de Dios. Palabra de Dios.
0: Te alabamos, Señor.
1: Salmo responsorial. ¿Cuánto amo tu ley, Señor?
0: ¿Cuánto amo tu ley, Señor?
1: ¿Cuánto amo tu ley, Señor? Todo el día la estoy meditando.
0: ¿Cuánto amo tu ley, Señor?
1: Tu mandato me hace más sabio que mis enemigos, siempre me acompaña.
0: ¿Cuánto amo tu ley, Señor?
1: Soy más docto que todos mis maestros, porque medito tus preceptos.
0: ¿Cuánto amo tu ley, Señor?
1: Soy más sagaz que los ancianos, porque cumplo tus mandatos.
0: ¿Cuánto amo tu ley, Señor?
1: Aparto mi pie de toda senda mala para guardar tu palabra.
0: ¿Cuánto amo tu ley, Señor?
1: No me aparto de tus mandamientos porque tú me has instruido.
0: ¿Cuánto amo tu ley, Señor?

0: El Espíritu del Señor está sobre mí. Me ha enviado a evangelizar a los pobres.
1: Aleluya. Aleluya. Aleluya. El Señor esté con ustedes. Les anuncio el Evangelio de nuestro Señor Jesucristo según San Lucas. En aquel tiempo Jesús fue a Nazaret, donde se había criado. Entró en la sinagoga, como era su costumbre los sábados, y se puso en pie para hacer la lectura. Le entregaron el rollo del profeta Isaías y, desenrollándolo, encontró el pasaje donde estaba escrito: El Espíritu del Señor está sobre mí, porque Él me ha ungido, me ha enviado a evangelizar a los pobres, a proclamar a los cautivos la libertad y a los ciegos la vista, a poner en libertad a los oprimidos, a proclamar el año de gracia del Señor. Y enrollando el rollo lo devolvió a los que le ayudaban. Se sentó. Toda la sinagoga tenía los ojos clavados en él, y él comenzó a decirles: Hoy se ha cumplido esta escritura que acabamos de oír. Y todos le expresaban su aprobación y se admiraban de las palabras de gracia que salían de su boca, y decían: No es este el hijo de José. Pero Jesús les dijo: Sin duda me dirán aquel refrán: Médico, cúrate a ti mismo. Haz también aquí en tu pueblo lo que hemos oído que has hecho en Cafarnaún. Y añadió: En verdad les digo que ningún profeta es aceptado en su pueblo. Puedo asegurarles que en Israel habían muchas viudas en los días de Elías, cuando estuvo cerrado el cielo 3 años y 6 meses, y hubo una gran hambre en todo el país. Sin embargo, a ninguna de ellas fue enviado Elías, sino a una mujer viuda de Sarepta, en el territorio de Sidón. Y muchos leprosos había en Israel en tiempos del profeta Eliseo. Sin embargo, ninguno de ellos fue curado sino Naamán el sirio. Al oír esto, todos en la sinagoga se pusieron furiosos y, levantándose, lo echaron del pueblo y lo llevaron hasta un precipicio del monte sobre el que estaba edificado su pueblo, con intención de despeñarlo. Pero Jesús abrió paso entre ellos y seguía su camino. Palabra del Señor. San Pablo nos recuerda hoy, queridos hermanos, que la palabra que él predica procede de Dios, que no es nada humano, que solo él está al servicio de la comunidad. Todo lo que el Señor nos regala, la Santa Eucaristía, su palabra, proceden de él, de nadie humano. Puede ser que haya una buena predicación. Puede ser que el sacerdote o el catequista o la mamá o el papa predican muy bonito o rezan muy bonito, pero todo procede de Dios. Porque si el predicador dice: Yo soy el mejor, es que ese don me lo regaló el Señor y es mío. No, todo procede de Dios. Y hoy el Evangelio nos invita a algo muy bonito: a no dejar pasar de largo el amor de Dios. Mire cómo Jesús entra, llamémoslo así, en una discusión con su pueblo. Ya le iban a sacar en cara porque él había nacido allá. Y dicen, y este no es el hijo de José, un carpintero, y su mamá no era una lavandera. Y ahora viene diciendo que cura, que sana. Y por eso el Señor les dice, ningún profeta es recibido en su propia casa, en su propia tierra. No dejemos que el Señor pase de largo. Dejemos que el Señor nos bendiga. Pidamos la sanación, como lo dice hoy el Evangelio, como va sanando, va curando. La obra es de Dios. Por eso, queridos hermanos, todos los lunes, si Dios lo permite, en esta Santa Eucaristía, la misa será ofrecida primero pidiendo al Padre Marianito por mis campesinos, por toda la comunidad parroquial, en especial por los más necesitados. Pidámosle al Beato Padre Marianito que interceda por nosotros y nos regale la paz, el Padre Eterno. Amén.

viñador, se convierte ahora en pan y vino de amor, en el cuerpo y en la sangre del Señor. Se convierte ahora en pan y vino de amor, en el cuerpo y en la sangre del Señor. Compartimos la misma comunión, somos trigo del mismo sembrador, un molino. La vida nos tritura con dolor. Dios nos hace Eucaristía en el amor. Un molino, la vida nos tritura con dolor. Dios nos hace Eucaristía en él. Oremos, hermanos, para que este sacrificio que es mío y vuestro, sea agradable a Dios Padre Todopoderoso. Este sacrificio para alabanza y gloria es para nuestro. Padre Pastor bueno, recibe el sacrificio de tu pueblo y haz que por la ofrenda presentada para gloria de tu nombre, en honor del Beato Mariano de Jesús, nos sirva para la salvación y la paz del mundo, por Jesucristo nuestro Señor. El Señor esté con ustedes. Levantemos el corazón, demos gracias al Señor nuestro Dios. En verdad es justo y necesario, en nuestro deber y salvación, darte gracias siempre y en todo lugar, por Jesucristo tu Hijo amado, por Él, que es tu palabra, hiciste todas las cosas. Tú no lo enviaste para que hecho hombre, por obra del Espíritu Santo y nacido de María la Virgen, fuera nuestro Salvador y Redentor. El incumplimiento de tu voluntad para destruir la muerte y manifestar la resurrección, extendió sus brazos en la cruz y así adquirió para ti un pueblo santo. Por eso con los ángeles y los santos cantamos sin cesar. Santo, santo, santo.

Bendito es el que viene en nombre del Señor. Santo eres, en verdad, Señor, fuente de toda santidad. Por eso te pedimos que santifiques estos dones con la efusión de tu Espíritu, de manera que se convierta para nosotros en el cuerpo y la sangre de nuestro Señor Jesucristo, el cual, cuando iba a ser entregado a su pasión voluntariamente aceptada, tomó pan. Dando gracias, lo partió y lo dio a sus discípulos, diciendo: tomen y coman todos de él, porque esto es mi cuerpo que será entregado por ustedes. Señor mío y Dios mío, te alabamos y te bendecimos. Señor, regálanos la paz. Señor, bendícenos en esta mañana. Del mismo modo, acabada la cena, tomó el cáliz y, dando gracias de nuevo, lo pasó a sus discípulos, diciendo: tomen y beban todos de él, porque este es el cáliz de mi sangre, sangre de la alianza nueva y eterna, que será derramada por ustedes y por muchos para el perdón de los pecados. Hagan esto en conmemoración mía. Señor mío y Dios mío, nos ponemos en tus manos. Bendice, Señor, mis campesinos, mi comunidad parroquial. Señor, regálanos la paz. Nos ponemos en tus brazos de un Padre que nos ama. Bendice a los más necesitados, a los pobres, a los que sufren, a los enfermos. Tú eres el médico del cuerpo y del alma. Hermanos, este es el sacramento de nuestra fe. Así pues, Padre, al celebrar ahora el memorial de la muerte y resurrección de tu Hijo, te ofrecemos el pan de vida y el cáliz de salvación. Te damos gracias porque nos haces dignos de servirte en tu presencia. Te pedimos humildemente que el Espíritu Santo congregue en la unidad a cuantos participamos del cuerpo y la sangre de Cristo. Acuérdate, Señor, de tu Iglesia extendida por toda la tierra, con el Papa León, con nuestro obispo Monseñor Luis Albeiro y todos los pastores que cuidan de tu pueblo, llévala a su perfección por la caridad. Acuérdate también, Padre, de nuestros hermanos que durmieron en la esperanza de la resurrección, de nuestros familiares y amigos y de todos los que han muerto en tu misericordia. Admítelos a contemplar la luz de tu rostro. Ten misericordia de todos nosotros, y así con María, la Virgen, Madre de Dios, San José, su esposo, San Antonio, la Madre Laura, el Beato Padre Marianito, y cuantos vivieron en tu amistad a través de los tiempos, merezcamos por tu Hijo Jesucristo compartir la vida eterna y cantar tus alabanzas. Por Cristo, con Él y en Él, a ti Dios Padre omnipotente, en la unidad del Espíritu Santo, todo honor y toda gloria por los siglos de los siglos. Hermanos, llenos de alegría, porque tenemos un Padre que nos ama, su Hijo Jesucristo, en la muestra de su amor. Por eso digamos todos
Padre nuestro que estás en el cielo, santificado sea tu nombre. Venga a nosotros tu reino. Hágase tu voluntad en la tierra como en el cielo. Danos hoy nuestro pan de cada día. Perdona nuestras ofensas, como también nosotros perdonamos a los que nos ofenden. No nos dejes caer en la tentación y líbranos del mal. Sí, Señor, líbranos de todos los males y concédenos, Padre misericordioso, la paz que tanto necesita el mundo, para que, ayudados por tu misericordia, vivamos siempre libres de pecado y protegidos de toda perturbación, mientras esperamos la gloriosa venida de nuestro Salvador Jesucristo. Señor Jesucristo, que dijiste a tus apóstoles: la paz os dejo, mi paz os doy, no nos tengas en cuenta, Señor, nuestros pecados, sino la fe de tus hijos, y conforme a tu palabra, concédenos la paz y la unidad. Tú que vives y reinas por los siglos de los siglos, la paz del Señor esté con ustedes. Como hijos de un mismo Padre, nos damos un saludo de paz. Cordero de Dios, que quitas el pecado del mundo, ten piedad de nosotros. Cordero de Dios, que quitas el pecado del mundo, ten piedad de nosotros. Cordero de Dios, que quitas en danos la paz. Hermanos, este es Jesús, es el Hijo de María Virgen, el que lo puede todo, el que nos regala la paz. Es el Cordero de Dios que quita el pecado del mundo. Dichosos los invitados a esta cena.

Cristo, pan de vida. Un mandamiento nuevo nos da el Señor, que nos amemos todos como nos ama. La señal de los cristianos es amarnos como hermanos. Un mandamiento nuevo nos da el Señor.

Quien a sus hermanos no ama, miente si a Dios dice que ama. Un mandamiento

Si Dios lo permite, tendremos la misa en el cementerio esta tarde a las 4 en la capilla del cementerio. Recordamos mañana 1 de septiembre, martes 1 de septiembre. Tenemos misa en la vereda Moravia, en la escuela a las 11. El jueves 3, misa en el colegio. Viernes 4, estaremos celebrando la misa a las 8 de la mañana por la administración municipal. Luego vamos a la vereda El Roblal, celebramos a las 11. Y en la vereda Travesías a la 1. El sábado 5, tenemos misa en la capilla del cementerio. El fin de novenario de doña Olga Rodríguez. El martes 8 de septiembre es la fiesta de la Madre de la Misericordia. El lunes 14 recordamos que es el día clásico del Santo Cristo. Entonces tenemos misa, tenemos Santo Rosario 6 de la mañana. Luego tenemos misa a las 7. Luego tenemos la peregrinación al Santo Cristo a las 10:30 de la mañana, 11 la Santa Misa, y tendremos misa aquí a las 12 del mediodía. Luego tenemos misa a las 6 de la tarde, acá en el templo parroquial, y luego tenemos una corta procesión pidiéndole al Santo Cristo la paz. Dios les pague a las personas que nos están regalando la maderita para cambiar las bancas de nuestro templo parroquial. Oremos. Dios Todopoderoso, esta Eucaristía celebrada en la conmemoración del Beato Mariano de Jesús, fortifique y renueve nuestras energías espirituales para que conservemos íntegro el don de la fe y caminemos por la vía de la salvación que Él nos mostró. Por Jesucristo nuestro Señor. El Señor esté con ustedes. Y la bendición de Dios Todopoderoso, Padre, Hijo y Espíritu Santo, descienda sobre ustedes y permanezca para siempre. Podemos ir en paz. Un feliz día en el Señor para todos. Es María la blanca paloma, es María la blanca paloma.

0: traernos la paz.
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0: Son las 7:37 minutos de la mañana en la radio que te complace. Muy buenos días para todos mis oyentes. Buenos días, como amanece, nuevamente saludándolos a esa hora. Para quienes se conectaron apenas después de la Eucaristía, saluditos cordiales de parte de Juliana Chavarría, su locutora, claro que sí. A esa hora todavía tenemos 20 buenos minutos de música popular en Despertando con el Campo. Tengo por acá un mensaje de voz para darle paso a sus complacencias. Hola, muy buenos días.
1: Buenos días, Estrellita.
0: Muy buenos días.
1: Habla con el señor Oscar de Jesús Vera y acá de La Travesía.
0: Bueno, Oscar,
1: para que me haga
0: días.
1: El favor y me pasa un disquito.
0: Claro que sí.
1: Por los federales, soy hermanito. Muchas gracias. Lo primero que escucho es Briseño Estéreo.
0: Excelente, don Oscar, con todo gusto, claro que sí, saludos hasta su casa, con gusto le ponemos su tema. Y por acá de fondo están sonando Los Ayeres también. Tenemos una llamadita de don Reinaldo. Buenos días.
2: Buenos días.
0: cuéntame, ¿cómo va con el frío?
2: Bien, ¿cómo va con el frío?
0: Aquí estoy, aquí temblando.
2: Ah, qué tan bueno, amigo. ¿Has visto yo que me
0: venía aquí? Ah, nos va a tocar temblar juntos. Compartir la ruanita. Cuénteme, ¿qué quieres escuchar?
2: Mira, se fue una mañana y me coloca Amar es una pena.
0: Muy bien, claro que sí, con todo gusto.
2: Incluso Abrigueño Estéreo, la mejor que me complace.
0: Y con todo gusto te complacemos, una feliz mañana.
2: Bien, lo mismo le digo, muchas gracias.
0: Amén, chao, chao.
2: Claro, que esté bien, chao.
0: Como les comentaba, suena por acá en el fondo Los Ayeres con la canción Tú Eres, Yo Soy. Aquí, en Despertando con el Campo de Briseño Estéreo.

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3: Mi gente hermosa de Briseño estéreo, ya son las 7:53 minutos de la mañana en la radio. ¿Qué te complace a esa hora entonces? Escuchamos el último popularcito, el último popular viejito, sobre todo con el que llega Las Hermanitas Calle sonando El Marinero. Vamos a escucharnos la última canción popular para despedir esa programación de Despertando con el Campo. Ya despertamos y ahorita vamos a despertar más porque vienen las bailables. Así que no se desconecten y sigan con la radio que los complace, Briseño Estéreo. Démosle play a Las Hermanitas Calles y El Marinero. Suenan aquí en Despertando con el Campo. Buenos días para todos. Briseño Estéreo.

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Hola María, son la, bueno, van a ser las 8, falta un minutico, exactico, 7:59 minutos de la mañana, la radio que te complace, a esa hora, 8 de la mañana, inicia la programación más bailable, sí, señoras y señores, esa que no pasa de moda, las viejitas pero buenas, y los dejamos escuchando esas viejitas pero buenas, los buenos tropicales, bailaditos, bailadinos, durante una hora, claro que sí, de las 8 de la mañana hasta las 9 de la mañana. Esas suenan las viejitas pero buenas en la radio que te complace. A las 9 de la mañana nos volvemos a escuchar con cambio de programación. Claro, se llega el folclore vallenato de la radio que te complace. 105.4 FM, Briseño Estéreo. Suenan los melódicos con la canción Nube Negra. Y báilelo, que se llegaron las viejitas pero buenas de la radio que te complace. Briseño Estéreo.

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0: Son las 9:14 de la mañana en la radio que te complace. Muy buenos días para todos nuestros oyentes. ¿Cómo están? ¿Cómo amanecieron? ¿Cómo les sienta ese bonito lunes? Inicio de semana y final de este mes. Estamos a lunes 31 de agosto, ya último día de agosto. Oiga, julio y agosto, qué meses tan largos. Solamente les agregaron un día nada más. Y eso como que se se relentaliza, se pone relento. Ave María, y no avanzan esos días. Los días pasan rápido, pero el mes nada que se acaba. Ya se va a acabar el día, ya solo aguante hoy, que ya mañana llega el noveno mes de este año. Noveno mes, ya llegamos a septiembre. Oiga, se viene amor y amistad, qué belleza. ¿Quiénes son los enamorados encantados por ahí que ya están pensando en qué van a regalar este mes? ¿Quiénes serán? Ahorita Conexión Romántica nos vamos a ver bien lindos, bien entonados, bien románticos para esa conexión romántica. Pero mientras tanto, en ese preciso momento, en esas precisas horas, 9 de la mañana, tenemos nuestra programación de Folclore Vallenato. Suenan los vallenatos a esta hora. Bueno, ahí estaba César, que me saludó tempranito. Ay, me había pedido unas cancioncitas para viejitas, pero bueno, sí, no alcancé a ponérselas, ya me había ido, no alcancé a ver el mensajito, yo me volé de una a hacer el desayunito, entonces no alcancé a ponérsela, pero le pongo los vallenatos que quiera escuchar César. Amigo César, con todo gusto le pongo los vallenatos que quieran escuchar, no solo a César, sino a todos ustedes que nos están escuchando a esa hora de la mañana. Vamos a darle por acá el saludito a alguien que sí nos da un mensajito con la complacencia. Me dice: hola, muy buenos días, ¿cómo estás? Me haces el favor de ponerme el vallenato Suave Brisa. Muchas gracias, atentamente, una fiel oyente de La Meseta, y que tengas un excelente día. Amén. Muchísimas gracias. Saluditos hasta La Meseta. Hombre, en La Meseta están estrenando carreterita para La Meseta. ¡Qué belleza! Y saluditos a todos los oyentes que a esta hora están conectados con la 105.4 FM. Así usted al 310-500-5344. Otra vez para que lo apunte. 310-500-5344, nuestra línea de WhatsApp, nuestra línea de llamadas para que programe su música vallenata en este Folclore Vallenato de Briseño Estéreo. Escuchamos a Farid Ortiz junto al Negrito Osorio en esta canción que se llama Mujer Ajena. Más vallenatos apenas iniciando la programación folclórica de la mañana. Notas del acordeón, suena Folclore Vallenato de Briseño Estéreo.
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0: Son las 9:35 minutos de la mañana en la radio que te complace. A esa hora los saludamos a todos nuestros oyentes. Por ahí está la calidosa que apareció ya. Por ahí está mi amigo el de la meseta. Vamos a darle paso a sus complacencias. Me dicen, hola, muy buenos días, ¿cómo amaneciste, estrellita? Yo muy bien, gracias a Dios. ¿Me puede regalar los temas? Un recuerdo que mata y un osito dormilón. Atentamente, Sor Ángela. Amiga Sor Ángela, ¿cómo amaneciste? Claro, pues sí, hombre, con todo gusto. Por acá tenemos el mensaje de voz de la calidosa. Buenas, buenas.
1: Hola, hola.
0: Hola, hola. Llegaron los vallenatos.
1: Mi amiga.
0: ¿Qué más? ¿Cómo estás?
1: ¿Cómo amanece, mi amiguita? Bien. ¿Cómo estás? Deseando que te encuentres muy bien.
0: Gracias a Dios, sí, muy
1: ay,
0: bien.
1: Ay, amiga, qué rico los sonidos de estas cajas, de esta guacharaca y de este acordeón, amiga, qué felicidad. Hoy ya se pueden escuchar mejor. La semana pasada estuve triste, no los pude escuchar, pues se escuchaba muy mal.
0: Estaba muy dañada, pero estaba bueno. Dañadita la web, sí, ya, señora.
1: Se escuchó mucho.
0: Tiene la razón.
1: Qué bueno.
0: Qué bueno.
1: Mi amiga, ¿cómo está? Deseo que muy
0: yo
1: bien. Muy
0: así
1: bien.
0: Como se dice, muy
1: yo
0: bien. Gracias a Dios.
1: De poder escucharlos nuevamente. Amiga, me regalas dos temitas, por favor. Me regalas Devuélveme la Vida. Y me regalas Ayer y Hoy.
0: Muy bien.
1: Devuélveme y que suenen esos acordeones, amiguita. Eso. Muchas, muchas gracias. Dios me la bendiga. Que esté muy, pero muy bien. Que tenga un bendecido día.
0: Amén. Amén. A ti también. Yo ahí la interrumpo, le hablo mientras usted habla también. Ahí le hablo mientras usted habla. Yo estoy muy bien, gracias a Dios. Gracias por tus bendiciones. Amén. Ya estamos sonando nítidamente. Gracias a ustedes también que nos reportan que la web se está escuchando mal, que se está escuchando, que está mala la sincronía, cualquier cosita. Gracias a ustedes también podemos organizar, solucionar esas incertidumbres, esas problemitas que nos pasan. Estuvo muy malita porque hicimos un cambio del equipo, entonces teníamos que instalar toda la programación, ¿cierto? El cómo se programa y cómo se transmite por internet, y pues eso sí nos costó unos días, pero ya volvimos, estamos full HD con la sintonía a través de nuestra web www.briseñoestereo.com y todos los canales de reproducción de medios de radio que nos sintonizan, como lo es Colombia Emite, Radio Box, entre otros. Gracias a ustedes también y bendiciones para la calidosa. Por acá me dicen muy buenos días. Bueno, ya tengo aquí cuatro cancioncitas. No voy a leer todavía ese mensajito para no irnos, no dejarlos de último. Vamos a darle primero a esas cuatro canciones que tenemos por acá ya listicas. Suena Elder Dayan junto a Zona 8 en la canción Nunca Fui Dueño. Aquí se escucha las notas del acordeón en Folclor Vallenato de Briseño Estéreo.

0: aplauso ahí bueno para el señor.
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9:54 minutos de la mañana en la radio que te complace a esa hora. Saluditos nuevamente para todos los oyentes, hombre, que están sintonizados con los vallenatos de la radio que te complace. Vamos a darle paso a los siguientes mensajes. Escuchemos por acá qué nos dicen. Me dicen, espérense que a la hora de leer ya se puso lento. Muy buenos días, Estrellita, ¿cómo estás? ¿Cómo te va? Muy bien, gracias a Dios. Hablas con Carlos Pérez, la vereda La Meseta. Para que me hagas el favor, me regales Cuando llora el corazón de los inquietos y me regalas Quiéreme de Luis Mateus. Tengas un feliz día y gracias. Con mucho gusto, Carlos. Gracias a ti también. Saluditos hasta donde estés. A esa hora le vamos a dar paso también a un mensajito que tenemos desde la vereda al botón. Me dice, hola, muy buenos días. César Zapata, vereda al botón de Santa Rosa de Osos. Regálame las canciones Ni de aquí a la esquina de Fabián Corrales y Otra primavera de Miguel Morales. Muchas gracias, hombre, con todo gustazo, un placer complacerlos. Bueno, a esa hora vamos entonces a darle paso a las complacencias. Enseguidita vienen un par de pautas publicitarias muy corticas y seguimos con más del folclore vallenato de la radio que te complace, Briseño Estéreo. Devuélveme la vida de Silvio Brito suena por acá, el folclore vallenato de Briseño Estéreo.

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1: Muy buenas tardes para todos mis oyentes, buenas tardes, ¿cómo atardecieron? Qué pena con todos los oyentes, apenas aparecer apenas por esos lados, dejarnos solitos tanto rato. Salí desde las 10 de la mañana a hacer una nota periodística y yo no creí que se me demorara tanto. Yo dije, regreso para Conexión Romántica y pues no alcancé. Menos mal no quedé tan atrasada ni tan endeudada con las complacencias. Para esa, después de las 11 de la mañana, para esa Conexión Romántica, solo tengo dos mensajitos. Me dicen, amiga, me regalas porfa una de Mateo Balboa, cualquiera, y me regalas Traicionero Corazón. Muchas gracias, amiga. Con todo gusto, amiga Lidosa, con todo gusto, que estaba ahí conectadita con la sintonía romántica. Y por otro lado tenemos este mensajito de voz.
2: Buenos días, Briseño Estéreo. Yo escucho, Briseño, la que más nos complace. Es para saludar a todos los de la emisora y a todos los seguidores de la emisora. Espero que estén muy bien y que mi Dios me los bendiga en este lunes. Okay. Último día del mes de agosto.
1: Último día del mes.
2: Es para si me hacen el favor y me ponen el disquito Tabaco y Chanel. Que Dios los bendiga. Chao, muchas gracias.
1: Chao, mi querida, con muchísimo gusto. Claro que sí, le demoró en sonar bastante. Apenas estoy leyendo su mensaje, pero ya le va a sonar su canción. Con esas dos cancioncitas nos vamos a despedir de la programación romántica. Pues a las 12:30 llega nuestro programa de El Informativo. Así que les dejo sonando Traicionero Corazón y Tabaco y Chanel. Dos canciones románticas para despedir Conexión Romántica de Briseño Estéreo.

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Son las 12:38 minutos del mediodía, esa hora tarde. Vamos a iniciar la programación de los de el informativo de Briseño Estéreo. A esa hora vamos a darle, ya que nos faltan, nos movimos casi 10 minutos, no voy a dar las noticias deportivas. Vamos a darle paso a las noticias internacionales, nacionales y departamentales. Tenemos en los titulares de las noticias internacionales. Sube a más de 900 el número de las personas fallecidas por la riada en Nepal y el Tíbet. Hay más de 4.200 personas desaparecidas. Estados Unidos e Irán intercambian ataques. Washington bombardea una isla iraní y Teherán responde contra bases en Jordania. Islandia rechaza por estrecho margen la adhesión de la Unión Europea en un referendo. Y una inundación repentina en el Gran Cañón de Estados Unidos deja al menos un muerto y varias personas desaparecidas. Para los titulares nacionales, el dólar inicia la semana con una tasa representativa de mercado en 3.200 pesos tras una fuerte repunte semanal.

0: Me inicia hoy el racionamiento de energía en varios sectores de Medellín por el fenómeno del Niño. El gobierno defiende operaciones de seguridad y mantiene el respaldo de fuerza pública. La Contraloría revela que las EPS cerraron el año anterior con una deuda de 58 billones de pesos. Continúan las lluvias y la intensidad y inestabilidad climática en varias regiones del país. Tenemos titulares de las noticias departamentales de Antioquia. Pico y placa en Medellín. Hoy tienen restricción las placas terminadas en 5 y 8. Comienzan los cortes de agua nocturnos en 6 sectores de Medellín. Pronóstico del clima en Medellín, alta probabilidad de lluvias y ambiente húmedo. Autoridades mantienen el monitoreo de embalses y reiteran el llamado al ahorro del agua. Operativos de control de tránsito y seguridad se refuerzan en el Valle de Aburrá. Esos son todos los titulares para las noticias del día de hoy. Vamos a darle ampliación a nuestras noticias internacionales.
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0: La tragedia de Nepal y el Tíbet, el número de muertos por la devastadora riada que afectó la frontera entre Nepal y el Tíbet suroeste de China, superó los 900 muertos, según el balance más reciente de las autoridades nepalíes. Los desaparecidos se estiman en más de 4.200 personas, muchas de ellas turistas y trabajadores de proyectos hidroeléctricos. Los equipos de rescate continúan buscando buscando sobrevivientes bajo las toneladas de lodo y escombros en una carrera contra el reloj, ya que supera los 5 días de que estas personas están desaparecidas. Las morgues de Katmandú están saturadas y se han comenzado a realizar entierros colectivos ante la imposibilidad de identificar todos los cuerpos con rapidez. Las condiciones climáticas y el acceso limitado a la zona más afectadas dificultan estas labores. Científicos advierten sobre el riesgo de nuevas avalanchas.

Escalada entre Estados Unidos e Irán. Pues Estados Unidos e Irán intercambiaron ataques por primera vez en más de un mes. Washington bombardeó lanzadores iraníes en la isla de Laket y Larek, perdón, y cerca del Estrecho de Hormuz, en lo que se describió como una acción de precisión. Y Teherán respondió atacando las bases aéreas estadounidenses en Jordania. La Guardia Revolucionaria iraní afirmó que la respuesta forma parte de su derecho a defenderse y advirtió sobre las posibles nuevas réplicas. El presidente Donald Trump compartió un video generado con inteligencia artificial que simula la destrucción de la isla iraní de Kang, uno de los principales puertos petroleros del país. La escalada genera preocupación por el impacto que el comercio energético global y en la estabilidad de la región significan. Analistas señalan que el estrecho de Hormuz sigue siendo un punto crítico. La tensión militar vuelve a ocupar el centro de la agenda en Medio Oriente.

Controles fronterizos. Italia decidió prorrogar otros 15 días los controles en las fronteras aéreas y marítimas con España. A raíz de la crisis migratoria que se ocasionó en Ceuta, España respondió con una contramedida similar, manteniendo también controles adicionales. La decisión del gobierno de Giorgia Meloni se produce un mes después de la entrada masiva de personas a la ciudad autónoma española. El presidente Pedro Sánchez, en su primera entrevista del nuevo curso político, defendió la gestión de la crisis y mencionó posibles factores externos que contribuyeron a la desinformación. La prórroga de los controles genera fricciones entre ambos países, miembros de la Unión Europea, y mantiene la tensión en el espacio Schengen. Las autoridades de Ceuta continúan enfrentando dificultades de orden público y atención humanitaria. La crisis migratoria sigue siendo uno de los temas centrales de la agenda política en el sur de Europa.

Con noticia de Islandia, pues Islandia rechazó por un estrecho margen la posibilidad de adherirse a la Unión Europea en un referendo que reflejó la división del país. Según los resultados preliminares, el 52.5% votó en contra de esta propuesta, mientras que el 47.5% la apoyó. La diferencia fue apenas de 9.500 votos. El referendo marcó un momento importante en el debate sobre el futuro europeo de Islandia. Los sectores que se opusieron a la adhesión argumentaron la necesidad de mantener la soberanía en temas pesqueros y energéticos, mientras que los partidos destacan las ventajas comerciales y políticas. El resultado deja en suspenso cualquier avance hacia la integración plena. El gobierno deberá analizar las implicaciones políticas internas de la votación tan ajustada. Esta decisión islandesa se suma a otros debates sobre la aplicación y el futuro de la Unión Europea. Última noticia internacional, una inundación repentina en el Parque Nacional del Gran Cañón en Estados Unidos dejó al menos una persona muerta y varias personas desaparecidas. Las lluvias torrenciales provocaron una riada que destruyó puentes peatonales y obligó a evacuar a decenas de excursionistas y campistas. Los equipos de rescate trabajan en la zona para localizar a las personas que podrían haber quedado atrapadas. Las autoridades del parque cerraron temporalmente algunos senderos y emitieron advertencias a los visitantes. Este fenómeno se produjo de manera súbita, lo que

0: lo que dificultó la reacción de quienes se encontraban en estas áreas, en las áreas más expuestas. Los servicios de emergencia mantienen el operativo de búsqueda. La tragedia recuerda la peligrosidad de las inundaciones repentinas en zonas de cañones y desfiladeros.
1: En el informativo de Briseño Estéreo, estas son las noticias nacionales.
0: En las noticias nacionales, la tasa representativa del mercado se ubicó para hoy lunes 31 de agosto en 3202.79 pesos por dólar. Tras un fuerte repunte semanal que superó los 160 pesos de incremento, la divisa estadounidense inicia la semana en niveles significativamente más altos de los registrados en mediados de agosto. Durante la apertura de esa jornada, el precio se movió alrededor de los 3.170 pesos por debajo de la tasa representativa, en una correlación técnica tras varios días de alzas consecutivas. Analistas atribuyen el movimiento de factores externos de la dinámica de los mercados internacionales y la percepción de riesgo en la economía rural. Un dólar más alto encarece las importaciones y puede generar presiones inflacionarias, aunque favorece a los exportadores, claro. El mercado se mantiene atento a las señales de la Reserva Federal y al comportamiento del petróleo. Empresas Públicas de Medellín inicia este lunes el racionamiento en varios sectores de la ciudad debido a la disminución de los niveles de los envases asociados al fenómeno del Niño. La medida afectará inicialmente a seis sectores: El Popular, Aranjuez, Manrique, Villahermosa, La Candelaria y Buenos Aires. Los cortes serán nocturnos, con una duración aproximada de 11 horas desde las 6 de la tarde hasta las 5 de la mañana del día siguiente. Se estima que cerca de 300.000 personas y más de 100.000 viviendas estarán afectadas por el esquema de racionamiento, que se alternará día por medio. EPM ha pedido a la ciudadanía un uso razonable del agua y ha anunciado que la medida se mantendrá al menos durante un mes, con posibilidad de ajuste según la evolución de los embalses. Las autoridades recomiendan almacenar agua de manera responsable y evitar el desperdicio.

El gobierno nacional defendió las operaciones de la fuerza pública y reiteró su respaldo a las acciones militares y policiales en diferentes regiones del país. El presidente y el ministro de Defensa han insistido en la necesidad de mantener la ofensiva contra las estructuras criminales. La policía de seguridad del Ejecutivo incluye un mayor control sobre los recursos de alta peligrosidad y la articulación con aliados internacionales. El mensaje oficial es de continuidad en la estrategia de mano firme. Diferentes sectores públicos han reaccionado a estas operaciones, generando un debate sobre los métodos y los resultados. El gobierno mantiene que las acciones que se realizan dentro del marco legal y con el objetivo de protección a la población. La deuda con las EPS, la Contraloría General reveló que las entidades promotoras de salud cerraron el año anterior con una deuda de 58 billones de pesos con hospitales, clínicas y farmacéuticas. La cifra representa un crecimiento del 26.5% en un año, equivalente a más de 12 billones de pesos adicionales. El informe pone de manifiesto las tensiones financieras del sistema de salud y genera preocupación entre los prestadores de servicio. Las deudas acumuladas afectan la sostenibilidad de clínicas y hospitales en diferentes regiones del país. Autoridades de control y el gobierno deberán analizar las medidas para evitar un deterioro mayor de las redes de atención. Y el tema se suma a los debates sobre la reforma del sistema de salud. La situación financiera de las EPS se convierte en un asunto de seguimiento prioritario.

El IDEAN y otros reportes meteorológicos advierten sobre las persistencias de lluvias y la inestabilidad climática en varias regiones del país. Se esperan precipitaciones de intensidad variable, especialmente en el Pacífico, sectores de la región andina y algunas zonas en el Caribe. También existe probabilidad de tormentas, granizo y vientos fuertes en determinadas áreas. Las autoridades de gestión del riesgo mantienen el monitoreo y recomiendan precaución ante posibles crecientes, y deslizamientos. La combinación de las lluvias con el fenómeno del Niño genera un panorama muy complejo para el manejo de los recursos hídricos y la prevención de las emergencias. Se aconseja a toda la ciudadanía estar atentos a los reportes oficiales, pues la variabilidad climática sigue exigiendo medidas de prevención en múltiples departamentos.

En el desarrollo de nuestras noticias departamentales, este lunes 31 de agosto tiene una restricción para las placas, el pico y placa de los vehículos particulares terminados en 5 y 8. La medida rige de las 8 de la mañana, perdón, me equivoqué con el horario, rige desde las 5 de la mañana hasta las 8 de la noche. En el área de aplicación del decreto de movilidad, los motociclistas y los taxistas tienen su propia rotación establecida. La Secretaría de Movilidad mantiene el esquema definido para el segundo semestre del año y se recomienda a los conductores utilizar el transporte público, compartir vehículos o planear rutas alternativas para evitar contratiempos. El cumplimiento de la medida contribuye a reducir la congestión en las principales vías de la ciudad.

Empresas Públicas de Medellín comienza este lunes el esquema de racionamiento de agua en 6 sectores de la ciudad. Esa es la noticia que ya leímos, también noticia nacional, está en las noticias departamentales, puesto que EPM comienza el esquema de racionamiento en Medellín, en algunas zonas, algunos sectores del país, entre ellos El Popular, Aranjuez, Manrique, Villahermosa, La Candelaria y Buenos Aires. Los cortes serán nocturnos desde las 6 de la tarde hasta las 5 de la mañana del día siguiente. Esta medida alternará día por medio mediante los esquemas de los circuitos y se estima que más de 300.000 personas resultarán afectadas. EPM ha pedido a la ciudadanía reiterar almacenar agua de manera responsable y reducir el consumo innecesario.

Continuando hablando de EPM, las autoridades de Empresas Públicas de Medellín mantienen el monitoreo permanente de los niveles de los embalses que abastecen el Valle de Aburrá. La disminución de las reservas asociadas al fenómeno del Niño ha llevado a la implementación de este razonamiento y se reitera el llamado del ahorro responsable del agua en sus hogares, en sus empresas y en sus negocios. La colaboración ciudadana es fundamental para evitar medidas más restrictivas en el futuro. EPM continúa evaluando la evolución de los embalses y las condiciones climáticas. El mensaje de uso racional del recurso se mantiene vigente. Por última noticia departamental, las autoridades de tránsito y la policía refuerzan los operativos de control en diferentes puntos del Valle de Aburrá. Se verificarán documentos, estado de los vehículos y cumplimiento de las normas de tránsito. El objetivo es reducir accidentes y mejorar la seguridad vial, especialmente en una jornada marcada por posibles lluvias y menor visibilidad. La ciudadanía es invitada a respetar las señales y a conducir con precaución. Estos operativos se realizan en horarios diurnos y nocturnos. El trabajo articulado entre instituciones busca resultados concretos en materia de movilidad y seguridad, pues la seguridad vial depende del compromiso de todos los sectores que están en la vía.

0: Muy bien, mi gente, siendo las 12:59 minutos del mediodía, y ahora le damos la despedida ya a nuestro programa del informativo, un poco de noticias internacionales, qué pasa en el mundo, en nuestro país y en nuestro departamento. También llega nuestro informativo, pero no se desconecte, que llega, vienen un par de pautas publicitarias y después escuchamos, seguimos con más programación musical en A Todo Ritmo de Briseño Estéreo, que llega en contados minutos. Gracias por escucharnos, nos escuchamos ya mañana en otra próxima emisión de el informativo de Briseño Estéreo.
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Es la 1:14 de la tarde, la radio que te complace. Muy buenas tardes para todos mis oyentes. Buenas tardes, ¿cómo están? ¿Cómo atardecieron? ¿Cómo les sienta esta linda tarde calurosa de hoy lunes? Señoras y señores, sí, les comento. Caluroso el terruño Viseñita. ¿Cómo están por las otras veredas? ¿Cómo están por Valdivia? ¿Cómo están por Ituango? ¿Cómo están por allá por Ituango, por Santa Rita, por El Aro? ¿Cómo están en Vijagual? ¿Cómo están allá donde el amigo José Darío en Pensilvania? ¿Cómo están por allá en la vereda del Botón de Santa Rosa de Osos y por allá en Don Matías también? Don Carlos, ¿cómo está en San Roque? ¿Calurosito o frío? Esa mañana amaneció haciendo frío, o sea, amaneció frío. Yo hablé con Don Reinaldo, me dijo que íbamos a compartir la ruanita porque estaba haciendo frío, pero ya después de más o menos 9 de la mañana ya asomó bastante el sol y hasta ahora está pegando fuerte, fuerte. ¿Cómo van todos, pues, mi gente hermosa? Vamos a darle paso a esa, o más bien la bienvenida a esa programación variada de la tarde. A esa hora estamos escuchando todos los ritmos. Sí, señoras y señores, suena a todo ritmo de Briseño Estéreo. Sonó un merengue, sonó un mix tropical, lo más de bueno. Suena una salsita romántica, viene una bachata y por acá también ya me están escribiendo. Les doy paso y la invitación a que todos los oyentes que están conectados con la 105.4 FM se reporten a través del 310-500-5344 y así programen la música que usted quiera escuchar en esta tarde. Tenemos dos horas, dos buenas horas de música variada, de todo lo que usted quiera escuchar. Ojo, es que no, como que no me escuchan bien. Yo vuelvo y repito. Todas las canciones, la canción que usted quiere escuchar de cualquier género, cualquier ritmo. Es que si usted quiere una guaracha, si usted quiere un rock, a usted le gusta un rockcito, un metal, una electrónica, se le puede poner, claro que sí. Por acá me dicen, muy buenas tardes, ¿cómo estás, preciosa? Me colocas Apuesta por mí, es una salsa. Vea qué bien, una salsa excelente. Me colocas Mercedes Caronta y con Bad Bunny. Vea, María. Y por ahí me dice, la suerte está echada, Diomedes. Gracias, preciosa, por ser tan bella con la gente. Esa humildad te va a llevar lejos. Amén. Que Dios te oiga, que te escuche y que lo aplique. Briseño Estéreo, la mejor. Con todo gusto, mi querido oyente. Bueno, creo que me le saltó. ¿Sabe qué, mi querido oyente? Me le voy a saltar el vallenato de Diomedes Díaz para que lo programe ahorita después de las 3. ¿Listo? Que recuerden que a las 3 de la tarde escuchamos vallenato y popular. Entonces, para que de pronto alguien nuevamente no lo vaya a pedir y a repetir, le voy a quedar debiendo el vallenato, pero para que usted me escriba, bueno, a mí ya ahorita a las 3 llega el compañero Davison, entonces le escribo al compañero que le ponga la de Diomedes. Bueno, yo le pongo la salsita y le pongo la de Mercedes Caronta. Listo. Vienen entonces el grupo Niche sonando con Si Supieras, una salsita romántica a esta hora de la tarde, para que disfrutemos de esa programación variada en A Todo Ritmo de Briseño Estéreo.

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1: Son las 1:54 de la tarde en la radio que te complace, señoras y señores. A esa hora llevamos ya una hora de buena música bailable, bueno, de todo, todos los ritmos. Música bailable, merengue, salsita, bachata y todo lo que usted guste escuchar a esa hora. Lastimosamente ya llega la despedida de la estrellita, siendo ya la 1:55. Me despido con muchísimo cariño de ustedes, mis oyentes que están conectados a esa hora, que nos acompañan esta mañana, aunque por ahí me ausenté un rato. Igualmente, gracias a quienes se quedaron conmigo en la programación. Ya llega mi compañero Davison, calidosito, a seguirlos acompañando, darles la mejor programación de la música variada, la música de luego a las 3, popular y vallenata. Ahí nos acompañan entonces en este lunes, inicio de semana, Juliana Chavarría, su estrellita locutora, y ya viene el compañero Davison para seguirlos acompañando. Un abrazo fuerte para todos. Por acá está la vecina. Vamos a escuchar a la vecina antes de irme. ¿Qué me dice la vecina? Vecina.
3: Vecina, ¿cómo estás, pues?
1: Yo estoy muy bien, gracias a Dios. Vecina, ve, ya despidiéndome. Haga el favor y le pido lo que quiera escuchar al calidosito de Davison, que él le pone su tema listo. Yo me despido por ahora. Dios me los bendiga. Feliz tarde. Los dejo escuchando por acá. Bueno, eso es un remix de Rebota. Como lo mueve esa muchacha chota, por aquí, de Guayna con Nicky Jam, Farruko, Becky G, Sech, Ove María, un remix bien cargado de talento. Vamos a darle paso a este reggaetoncito, vienen las pautas publicitarias, más tardecito escuchan al compañero Davison en la programación de la tarde. Un abracito fuerte para todos, Dios los bendiga, hasta mañana.

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Son las 2 y 11 minutos de la tarde. Muy buenas tardes a todos mis oyentes que a esta hora están conectados a través del dial, a través de la 105.4. Ya se ha puesto en pie. A través también de nuestra página web www.briseñoestero.com. ¿Cómo están todos los que a esta hora están conectados ahí con nosotros? Reciban un gran saludo a esta hora de parte de Davison Muñoz, su locutor amigo, y con la ayuda de Dios los voy a estar acompañando el día de hoy hasta las 7 de la noche en una tarde cargada de la mejor música, la mejor programación en la 105.4 FM. A esta hora estamos en un espacio donde variamos, donde disfrutamos de esa música, música distinta, donde saltamos de género en género. A esta hora traigo una canción muy buena que sé que el amigo César nos está escuchando por ahí, que también nos la pide bastante. Una canción como relajante, tranquilizante, pero que en realidad detrás de ella tiene una gran historia. Del grupo Mecano, Cruz de Navaja, les cuento que es la canción que más los catapultó al éxito, que más los dio a conocer, aunque ellos en realidad ni querían cantar esa canción, no querían cantar esa historia. Una historia que alrededor de ella circula cierto misterio, porque muchos dicen que es una canción inspirada en una historia real que sí sucedió. Otros dicen que no, mientras que el autor de la canción, él dice, el gran José María Cano, él dice que no, que él se mantiene al margen, nunca ha querido decir si sí o no, si sí pasó o no sucedió esta historia. En esta canción tenemos dos protagonistas principales, que es Mario Postigo y María, una pareja que tristemente está sumida en la monotonía, diario es lo mismo, ya ese amor fue desapareciendo por la costumbre. Bueno, y la canción nos muestra que Mario en este caso, trabaja en un bar, el Bar 33, que de hecho ese bar sí existió. Por eso también mucha gente dice que es verdadera esa historia. El caso es de que él trabaja todas las noches en este bar y muchas veces llega a las 7 de la mañana a su casa. Y la propia canción lo dice, María lo espera ya con poca ropa, queriendo estar sensual, buscando, queriendo darle esa llama a la relación. Pero la verdad, Mario llega muy, muy cansado y quiere cama, exactamente, también quiere cama, pero él quiere dormir mientras que María no. Y María trabaja en el día en un almacén, por ende, entonces ellos no tienen relación, no conviven juntos prácticamente. Ella pasa sola en las noches y él solo en el día. Un día, mientras Mario está en el bar, la policía hace una redada, entonces cierran muy temprano el bar. Y Mario va caminando por la calle cuando ve una pareja a lo lejos que se está besando. Ahí es donde ve que su mujer le está siendo infiel. Ustedes dirán, hasta el momento todo tiene sentido, normal, no es nada fuera de lo normal. Hay muchas canciones que tratan de eso. Ahora vamos a ver qué es lo que no está tan normal. Esta canción por algo se llama Cruz de Navajas. El amante de María va y asesina a Mario. Al verlos ahí, Mario ve esa escena y en realidad el amante asesina a Mario. En esta canción nos dicen tres heridas o tres traiciones simbólicas.
En este caso, la cruz de navajas está hecha por un navajazo en la frente, que es la que más le dolió. Ustedes dirán, ¿cómo así? ¿Fue que le pegaron un navajazo en la frente? ¿Qué pasó? No. Lo que más le dolió simboliza el impacto emocional cuando él vio a su mujer, por Dios, ahí con otro. Y otra en el pecho, la que lo mató. Esta sí representa la herida como tal, que sí puso fin a su vida. Y la otra dice, y otra miente en el noticiero. Y ustedes dirán, ¿cómo así? ¿Qué quiere decir eso? Pues en esta historia, María, les cuento que María testifica a favor de su amante, oculta lo que en realidad pasó. Y dicen que a Mario, y dice que ella a lo lejos estaba viendo, y que a Mario, su esposo, lo mataron fue unos vagabundos en la calle por robarlo. A esta hora una historia, una canción que parece relajante, pero que detrás de ella hay toda una historia, una gran historia. Suena cuando son las 2:17 minutos de la tarde, Cruz de Navajas de Mecano en la 105.4 FM. Viajamos hasta 1986, en eso que es A Todo Ritmo de Briseño Cero.

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A esta hora llega un junte espectacular acá cuando son las 2:34 minutos. En Briseño Cero son las 2:34 minutos y continuamos con lo mejor de esto que es A Todo Ritmo. Saludo muy grande para todos mis oyentes, aquellos que a esta hora están desde sus casas, allá desde sus negocios, desde sus trabajos. Hombre, como es de rico no entrar a un local y que estén escuchando buena música. También para todos aquellos conductores que a esta hora van manejando por todas las carreteras de nuestro país.

A esta hora llega Aventura Cona con Wisin y Yandel con una canción distinta, una canción que mezcla el dance pop. Ahí lo resalta y el señor Akon, que es como el representante de este género. También el electroflow y obviamente los y por supuesto bien animados ahí a través del 35344. ¿Qué genio quieres escuchar en las? Oh, suena acá en Ventura junto a Con y Yandel. A esta hora dígale, mi amor, si mañana te vas, mañana te olvido.

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y 50 minutos de la tarde a esta hora en Briseño Estéreo. Vamos llegando ya al final de eso que es A Tu Ritmo. O vamos llegando, no, llegamos al final.

A esta hora vamos a despedirnos con una salsa de esas bien buenas, una salsa bien romántica. A esta hora una salsa de esa romántica, de esa salsa potente que le pega a uno en el corazón, una salsa interpretada por el artista puertorriqueño Eddie Santiago. Oiga, las salsas que tiene este señor, por Dios.

Lanzada por allá a finales de la década de los 80. Oiga, esa magia que tenía la música clásica, esa música un poco más viejita, ¿no? Si bien en la actualidad se sacan muy buenos temas, la verdad hay temas actuales que es muy difícil que superen estos clásicos. A esta hora, todos aquellos que tienen a alguien que extrañan, que de verdad les hace falta, y que aunque no sean capaces de decírselo, extrañan y a esa persona les hace mucha falta. A esta hora, dejen entonces que el señor Eddie Santiago lo diga por todos nosotros, ¿cierto? 2:52 minutos de la tarde, así suena Eddie Santiago con su salsa romántica. Tú me haces falta en la 105.4 FM. Eso fue A Todo Ritmo de Briseño Cero. Nos escuchamos en contados minutos porque ya llega el cantinazo.

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0: Son las 3:02 de la tarde a esa hora en Briseño Estéreo.
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0: Oigan eso, por Dios. A esta hora le damos la bienvenida a este que es el cantinazo de la 105.4 de esa la radio que te complace.
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0: Un espacio donde vamos a disfrutar de una, de dos, de tres, de 4 horas de lo mejor de esa música popular y de esos vallenatos, por Dios, por algo se llama el cantinazo, ¿no? ¿Cuál es esa música que más nos acompaña cuando estamos ahí en las cantinas, cuando estamos de despecho? Así es, esa música popular y esos vallenatos. A esta hora suena un gran vallenato del Binomio de Oro. Realízame mis sueños, por favor.
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0: Ay, Dios mío, esa no, esa no. Bueno, a esta hora ya van llegando esos reportes de sintonía de mis fieles oyentes, bien madrugadores, bien animados, pues ahí, a través del 310-553-44. Un mensaje de texto, un mensaje de voz, una llamada, yo acá bien pendiente siempre en todo momento para recibir sus complacencias.
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0: Es ahora para que conversemos, para que gocemos, charlemos y disfrutemos de una buena tarde. Bueno, vamos pues con esos reportes de sintonía. Escuchemos qué nos dicen nuestros oyentes a esta hora. Hola, ¿qué tal? Buenas tardes.
2: Buenas tardes, Estrellita. ¿Cómo estás? Espero que te encuentres bien, que Dios te llene de bendiciones. Para decirte que me hagas un favor de ponerme el disco, puedes seguir tu camino. A Blanca Jaramillo, escucho, Briseño Estéreo.
0: Mi queridísima Blanca, listo, claro que sí, con todo el gusto del mundo, un saludo para ti, fiel oyente. Bueno, puedes seguir tu camino, no me dijiste ni si era popular, si era un vallenato, ni me dijiste el artista. Entonces, puede que quizás de pronto hay una mínima posibilidad de que sea esta canción del Charrito Negro, Amor de Interesada, no sé. El caso es de que si puedes, dime de qué artista, qué género siquiera, listo. Dios mío, cómo suena eso, por Dios. Vamos por acá. Me dice, hola, buenas tardes, ¿cómo estás? ¿Me puedes hacer el favor de ponerme dos temas? El popular Nadie es de Nadie de Las Alondras y el vallenato Vivirás para Siempre. Muchas gracias, atentamente, una fiel oyente de La Meseta, y que tengas una excelente tarde. Mi fiel oyente de La Meseta, un saludo para ti, que a esta hora estás allá conectada con la 105.4. Fuerte abrazo para ti y toda esa gente bella de La Meseta que a esta hora están ahí conectados con nosotros. Claro que sí, con todo el gusto del mundo. Bueno, son las 3:06 de la tarde a esta hora en Briseño Estéreo. Así suena el cantinazo. Con el Binomio de Oro, Realízame mis sueños en la 105.4 FM, la radio que te complace.

0: 3:35 minutos de la tarde. A esta hora, la radio que te complace, la 105.4 FM. Disfrutamos de eso que es el cantinazo, donde suenan esos populares que nos llegan al corazón, que nos tocan el alma. Que le hacen dar a uno como una sed, pero no una sed normal, no, una sed como de una cerveza fría bien buena, no. Antes de esta canción que estamos escuchando por acá, sonaba ahí del señor Miguel Durán Jr., La Ley de la Vida, una canción que habla justamente de eso, de esa ley de la vida, algo que es inevitable, que nadie puede hacer, no se puede hacer nada. Hablo de la muerte, esa es la ley de la vida, algo que nos espera a todos, que no sabemos el cuándo, el cómo, el por qué, pero que a todos nos toca. Así como dice él, sea rico, sea pobre, sea feo, sea bonito, a todos nos toca. Pero como sabemos que la muerte en algún momento ha de llegar, pues disfrutemos y gocemos de la vida, y cómo no hacerlo con buena música, y más que todo con la música de Briseño Estéreo. Vamos a esta hora con esos reportes de sintonía, me dice por acá. Hola, buenas tardes, ¿cómo estás? Regálame los temas, cierra los ojos y confidente peregrino. Muchas gracias, Estela de Chorrillos.
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0: Estela, muy buenas tardes, ¿cómo estás? ¿Cómo te encuentras? Espero que muy bien, saludo para ti bien grande, hasta allá Chorrillos. Ahí está, cierra los ojos. Bueno, y tenemos por acá un oyente que conmigo estaba muy, pero muy perdido. Déjame, María, estaba muy perdido. Vamos a ver, me dice, Davison, ¿qué más, mi hermano? ¿Cómo estás? Muy bien, gracias a Dios. Hablas con César Zapata, la vereda del botón de Santa Rosa de Osos. Regálame las canciones, yo tiro la toalla de Fabián Corrales y Ambiciosa y Cruel del Charrito Negro, muchas gracias. César, mi hermano, sabes que con todo el gusto, yo tiro la toalla, con todo el gusto, mi hermano. Gracias por tu reporte de sintonía, hacía rato que no hablábamos usted y yo, César. Yo dije, César es que ya no me quiere a mí, ¿yo qué le hice a César? ¿Qué le dije a César? ¿Por qué se enojó que ya no me habla?

Edison por acá. Hola, buenas tardes con Eugenia Penagos. Para que me coloques la canción Contigo a Metros y bebamos derechos. Listo, claro que sí, mi queridísima Eugenia. Eugenia, la más madrugadora en horas de la mañana. Eugenia, por Dios, a las 5:30 ya tenemos ese reporte de sintonía de ella. Vamos por acá con otro reporte de sintonía. Me dice, mijo, me colocas La Suerte Está Echada de Diomedes. Claro que sí, con mucho gusto. Y me colocas Zumba Triste de Los Rayos. También pasándola a mi manera de Vicente Fernández. Gracias. Briseño, la mejor, la que me complace. Listo, claro que sí, mi queridísimo y fiel oyente. Un saludo para usted. Espero que se encuentre muy, pero muy bien. Saludos donde seas que nos escribas. Gracias, gracias. No solo a ti, sino a todos mis oyentes. Gracias por estar conectados a esta hora con la 105.4 FM. Por acá me dice César Davison, no, todo muy bien. Ah, listo, César, me alegro, César, porque te cuento que últimamente no estaba durmiendo yo, ¿qué le hice a César? César, ¿por qué está bravo conmigo? Por Dios, César, le cuento que ya estaba a punto de comprar el pasaje para Santa Rosa e ir a ver qué era lo que pasaba, mi hermano. Son las 3:40 de la tarde a esta hora en Briseño Estéreo, suena el cantinazo. Suena, cierra los ojos de Luis Alberto Posada en la 105.4 FM, Briseño Estéreo, la radio que te complace.

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0: Son las 4:25 minutos de la tarde, a esta hora en la radio que te complace suena un buen popular.
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0: Llega el gran Freddy Urbano con esa buena canción de que me presumes un rico vanidoso si somos iguales. Ay, Dios mío. Una canción también con vibras a la que escuchábamos ahora, La Ley de la Vida. Rico, pobre, todos somos iguales. El destino va a ser el mismo, la muerte.
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0: Recordemos que la verdadera riqueza se lleva en el corazón y se demuestra con las buenas acciones. Vamos por acá con esos reportes de sintonía. Vamos a escuchar qué nos dicen nuestros oyentes a esta hora. Hola, ¿qué tal? Muy buenas tardes.
2: Buenas tardes, Briseño Estero. ¿Cómo estás, Davinson? Espero que te encuentres muy bien, gozando de una completa salud. Y te pido el favor que me complazcas con el disquito de que me presumes y a un solo. Que Dios te bendiga, chao, muchas gracias. Soy Gilma López de aquí de Valdivia y escucho Briseño Estero, la que nos complace.
0: A mi queridísima Gilma, un saludo hasta allá Valdivia, bien grande Gilma, un abrazo a todos mis oyentes también de Valdivia. Gilma, una muy fiel oyente, mucho cariño para ti, mi querida Gilma, fuerte, fuerte el abrazo para ti hasta allá, listo, claro que sí. A un solo, también te lo tengo por acá. Vamos a ver, escúchalo, escúchalo, mi queridísima.

0: Vamos, continuamos con esos reportes de sintonía. Hola, ¿qué tal? Muy buenas tardes. Buenas, buenas.
1: Edison, muy buenas tardes. ¿Cómo estás? Habla con el fiel oyente aquí, Chorrillos, pues, Steven. Para que el primo salude a la familia Rodríguez. El chispero, porfa. Especialmente a Ana Rodríguez. Para que el marido me complazca con los dos temitas. Si ya no regresa del binomio ahora, me coloca contra gente María Darío Gómez. Muchas gracias. Yo escucho Origenio Estéreo, la que me pone de todo y me complace.
0: Steven, mi hermano, muy buenas tardes. Steven, claro que sí, un saludo para vos bien grande allá, Chorrillos. Fiel oyente ahí, Steven, también bien conectado con nosotros. Gracias, primero que todo, gracias por el reporte de sintonía a esta hora. Y segundo, ahí está claro el saludo para esas personas que mencionas ahí, para toda tu familia. En especial para todos aquellos que a esta hora, obviamente, nos están escuchando. Muchas gracias, Steven, una muy feliz tarde, mi hermano. Ya mismo te suenan tus canciones. Tenemos por acá también, vamos a ver... El sobrino conejo, hombre, ¿qué nos tendrá el sobrino conejo? ¿Qué nos irá a decir hoy? Sobrino, Carlos, ¿cómo está? ¿Cómo se encuentra?
2: Conejo, muy buenas tardes, ¿cómo estás, hombre, conejo? Tío mío, que me da el favor de ponerme dos cancionitas, tío mío, que la ley de la muerte, Fernando Urbano, y Vallenatico, a un solo, un saludo para César Zapata, Perdido Raymond Vera, y para el muñeque ahí en cabina, para un resto de carro muy feliz, ñeque.
0: Hombre, ñeque, claro que sí, con todo el gusto del mundo, mi queridísimo Carlos, que ya me bautizó nuevamente, ¿ah? Dios mío, yo aquí he pasado, he sido el talladito, el ojitos de gato, el calidoso, el flaquito, hombre, Muñoz también me han colocado, y el más reciente, Conejo, ñeque, ¿cómo lo ven ustedes, ah?

esa hora nos vamos entonces con buena música, suena del señor Freddy Urbano en la 105.4. Oigan, una tarde que se nos puso bastante fría, de un momento a otro se nos nubló, qué rico, a mí me gustan también las tardes así, qué sabroso. Hágaseme a esta hora la invitación, hágase, vaya para la cocina, un algo bien sabroso, un chocolate bien caliente, un chocolate, vaya, bata esas bolas de chocolate, vaya, bata el chocolate, le echa un quesito bien bueno a esta hora y me le sube el volumen a esto que es el cantinazo de Briseño Cero, la radio que te complace.

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0: Son las 5 minutos de la tarde, venga Dios mío, y así se nos fueron ya 2 horas de programa. Llegamos a la mitad de esto que es el Cantidazo en Briseño Estéreo. Un espacio ahí para gozar y disfrutar de lo mejor de esa música popular y de esos buenos vallenatos en esta tarde. Una tarde que está un poco fría, un poco no, esta tarde está bastante, bastante fría. Está lo más de sabroso. A ver, levante la mano, dígame ahí a través del 310-553-44. A esta hora, ¿quién ya se tomó su buen chocolate caliente? Un algo bien sabroso, no sé, con unas galletas, con unas tostadas. Qué rico el que tiene el privilegio de un pedacito de queso bien sabroso a esta hora. Y disfrutando ahí del Cantinazo, no, qué belleza, qué belleza. Bueno, vamos a esta hora con esos reportes de sintonía. Tenemos por acá esas notas de voz, vamos a escuchar. Hola, ¿qué tal? Muy buenas tardes.
1: Buenas tardes, Briseño Estéreo. Soy Liliana de Dijagual, Payalar Antonio Araiza en Dijagual, a Yané Andrea Torres, también a Marta Meneses y a Yani, también a mi primo Kevin allá en Organía, y a Yeli, a mi tío Leonicio. En el puerto de mi madre Martínez Carvajal, que la quiero mucho, a Lady Carvajal, ahí en Pisilvania José Darío, en Genoa mi princesa Sandra Milena, que la quiero mucho, que la he extrañado mucho, que me hace mucha falta, espero que regrese pronto, con el favor de Dios, es una mala espera todo día que amanece, con el disco Cuando los hijos se van, y el vallenato Novios Cruzados. Yo escucho Briseño Estéreo, la que me complace. Chao, una feliz tarde.
0: Chao, una muy feliz tarde para ti, espero que estés muy pero muy bien, claro que sí, un saludo pues para todos ellos a esta hora, en especial para ti allá a Viejagual.

Ahí suena ese buen vallenato. Bueno, tenemos por acá también otro reporte de sintonía. No sé si es un mensaje que me dice: Davison, ¿cómo estás? Hágame el favor de saludarme con el tema. Me tocó ver de Wilmar Gallego, ¿cierto que sí? Ya, ¿qué más hace? Tocó, tocó. Y Fábula de Amor de los Chiches Vallenatos. Gracias, Blanca, desde San Epifanio. Listo, Blanca, claro que sí. Un saludo para vos bien grande. Allá San Epifanio, Fábula de Amor y Me Tocó Beber. Pues ya, ¿qué más se hace? Y con el cantinazo tocó.

0: Por acá me dicen hola, buenas tardes, ¿cómo estás? Súper bien, gracias a Dios. ¿Me puedes hacer el favor de colocarme dos temas? Corazón de Dos y el Vallenato Camino Abierto, muchas gracias y una feliz tarde. Atentamente, Jancely, del anime. Listo, claro que sí, con todo el gusto del mundo, mi queridísima Jancely. Bueno, son las 5 y 4 minutos de la tarde, mi gente, bien animados, bien activos, pues, a ver, ¿quién se tomó ya su chocolate? O bueno, los que están en el campo, Dios mío, como hay algunos que madrugan tanto a comer, no falta el que ya comió a esta hora. Levante la mano, digan yo, digan presente a esta hora en la 105.4. Recuerde, a través del 310-500-5344. Esos mensajes de voz, esos mensajes de texto, por supuesto, esas llamadas a esta hora en la 105.4, la radio que te complace. Suena Novios Cruzados de los Diablitos.
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Son las 5:34 minutos de la tarde a esta hora en Briseño Cero. Que suene el candidato. Vamos con ese reporte de sintonía y la invitación, mi gente, es que sigan bien activos ahí a través del 310-500-5344. 310-500-5344 con esos reportes de sintonía, esos mensajes de voz, esos mensajes de texto y por supuesto esas llamadas. Así que los quiero ver ahí bien animados, bien activos. Recuerde, 310-500-5344. Vamos a esta hora con esos reportes de sintonía. Me dice hola Briseño Estero, buenas tardes, hablas con un fiel oyente de por acá de la vereda Gurimán, para que por favor me coloques la canción Bello Espejismo de Gerardo Gómez. Uy, pero claro que sí, ese temazo, yo escucho Briseño Estero, la que me complace. Listo, mi fiel oyente, un saludo para usted allá en la vereda Gurimán, muy bonita vereda.

0: Dios mío, una canción que sí es, pero de despecho, pero un despecho como suave, una letra suave, una melodía suave, pero que a la vez también te pone a gritar.
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0: Continuamos con esos reportes de sintonía. Me dicen por acá: buenas tardes, Briseño Estero. Me hace el favor de complacerme con dos temas: La Gotera de Diomedes Díaz y Tres Engaños. Gracias, José de la Cristalina. José, ¿cómo está? ¿Cómo se encuentra? ¿Listo? Claro que sí. Tres Engaños y La Gotera del Cacique de la Junta. Con mucho gusto. Por acá me escriben nuevamente. Por acá tenemos otro reporte de sintonía. Me dice: hola, mi príncipe hermoso. Hola, princesa. ¿Cómo está? ¿Cómo se encuentra usted, mi queridísimo oyente? Un saludo para ti, tan bonito. Ella siempre me dice así: príncipe hermoso. Ay, Dios mío, cójame, cójame, que me pierden. Fuimos caminando y de la multitud nos fuimos alejando. Ay, Dios mío. Bueno, mi gente, bien animados, activos, activos con esos reportes de sintonía, esas llamadas, esos mensajes, esas notas de voz que ustedes saben que su locutor amigo acá feliz, contento de conversar y complacerlos.
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0: 5:37 minutos de la tarde en la radio que te complace. Este es el Cantinazo y suena mi bello espejismo del señor Gerardo Gómez, 105.4 FM, Briseño Estéreo.

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1: Son las 6:05 de la tarde y a esta hora en Briseño Cero. Continuamos con el cantinazo. Tenemos por acá un popular, pero bueno, primero vamos a ver. Bueno, más bien vamos a escuchar. ¿Quién nos está pidiendo ese popular? Ay, ay, ay, yo sé que todo el mundo la conoce. Hablo de la vecina, vecina. Mi vecina, mi queridísima Royal Girlesa, ¿cómo estás, preciosa?
2: Hola, mi talladito, buenas tardes. Mi talladito, mi talladito, mi talladito. Solo quiero escucharme dos disquitos. Mi talladito, dos disquitos. Sigo torcido y les digo a las tres y digo a las tres y no sé qué más. Tú sabes cuál es el bachillerato que llegó a las tres y digo a las tres. ¡Ay! ¡Ay, talladito! ¡Ay, talladito! Sabes que me encanta tu voz, tu manera de ser. Yo te distingo.
1: ¿Tú me distingues, ya me distingues o no me distingues aún todavía? No sé, no entendí esa parte final, pero vecina, vecina, de verdad, muchas gracias, hombre. Claro que sí, hay que tener la mejor actitud y la mejor manera de ser con todos ustedes, por Dios. Así soy yo, simple, me gusta reírme, me gusta gozar, me gusta disfrutarme la vida y me gusta disfrutármela acá con ustedes en la 105.4 y claro, vecina, por Dios. Yo sé cuál es esa, a las 3 de los vallenatos de la cumbia. Bueno, pero acá me dicen, hola Davison, ¿cómo estás? Colócame por favor la canción Unas Copas de Más del señor Luisito Muñoz. Uy, qué temazo. Unas copas de más quiero tomar, hoy me quiero emborrachar. Ay, Dios mío, claro que sí, con todo el gusto del mundo. Y nuevamente la vecina por acá, vecina.
2: No, no te distingo, pero me encanta como eres. En pocas palabras.
1: Vecina, vea, sabe que cuando menos piense le voy a llegar por allá y le digo, vecina, vecina, soy yo, soy su talladito. Bueno, son las 6:08 de la tarde a esta hora en Briseño Estéreo. Suena Sigo Torcido del señor Jimmy Gutiérrez en la 105.4 FM. Briseño Estéreo, la radio que te complace.

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Son las 6:27 minutos de la noche, ahora cerca de la noche en nuestro bello municipio. En este rinconcito amable de Antioquia, en este la Reserva Natural de Antioquia, imagínense, somos bendecidos también por esa riqueza natural. Por esa gran cualidad de esas personas, por esa forma de ser que nos caracteriza tanto. Por esa calidad de seres humanos que tenemos en este bello municipio. Y ni hablemos de esas mujeres tan guapas, tan hermosas. Saludo para todas esas bellas mujeres que a esta hora nos escuchan. A esta hora llegan esos reportes de sintonía. Me dicen, hola Davison, ¿cómo estás? ¿Podrías colocarme por favor la canción Mis Borracheras de Alzate? Listo, claro que sí, estuve bebiendo, señor oficial, no le miento. Ay, Dios mío, una buena canción apenas para el cantinazo. Me dice, y también colócame la canción No Fue Mi Error de Los Tiernos del Vallenato. Yo escucho Briseño Estero, la que me complace. Tengo por acá otro reporte de sintonía que me dice, hola, buenas tardes, ¿cómo estás? Para que por favor me coloques la canción Piensa en mí, de Giovanni Ayala, también un clásico de clásicos. Listo, claro que sí, con todo el gusto del mundo. Piensa en mí, llora por mí, llámame a mí, no le hables a él. Ay, Dios mío. Buena música a esta hora, cuando son las 6:30 minutos de la noche. Llega también acá un muy buen vallenato. Obsesión de las Estrellas Vallenatas suena a esa hora en la 105.4 FM, Briseño Estero, la radio que te complace.

0: Son las 6:53 minutos de la noche, a esa hora en Briseño Cero.
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0: Ay, Dios mío, nada más y nada menos nos vamos a despedir. Así es, ya nos despedimos porque llega el momento de decirle adiós. Adiós a este espacio del Cantinazo, 4 horas que siempre se nos van volando. Por eso a esta hora vamos con el último reporte de sintonía. Me dice, hola Davison, ¿cómo está? Para que por favor me coloque la canción Enséñame a Olvidar. Bueno, y por acá tengo una llamada del amigo José. José, mi hermano, ya se nos acabó el tiempo. A todos ustedes, mis queridísimos oyentes, les deseo una muy feliz noche, que estén muy bien, que descansen. Nos escuchamos el día de mañana con la ayuda de Dios, ojo, a descansar bien para que mañana madruguemos y nos escuchemos en eso que es Despertando con el Campo. ¿Listo? Ojo pues, ojito, ojito. Este fue el Cantinazo de Briseño Estero, les habló David Muñoz, su locutor amigo. Suena, Enséñame a Olvidar de los Infieles del Vallenato en la 105.4 FM, la radio que te complace.

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